0: A mí me gustan los corridos porque son los hechos reales de nuestro pueblo.
1: Sí, a mí también me gustan porque en ellos se canta la pura verdad.
0: Pues ponlos pues.
1: Órale, ahí va.

Vamos a continuar con una canción de las canciones que le llamamos las canciones caras, compadrito. Una canción bien apoyada por toda la raza de Zacatecas ahí, la gente de Río Grande, Zacatecas, de Las Piedras, de la Florida, de San Lorenzo. Este cancionón, gracias a Dios, gracias a ustedes por el apoyo. ¡Ale va! Se llama Plato de Segunda Mesa, dice.

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0: Oye, pero, ¿qué se le quiere? ¿Qué le pasa?
1: Tú sabes.
2: Entiéndeme, primo. Ya no sigas tomando, que al cabo ya no regresas.

0: los dos papás de ustedes se brincarían las cercas, porque yo...
1: Ya nos habían dicho, compadre.
0: Ya nos habían dicho que somos gemelos con mi compa.
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0: Y cantamos bueno, bonito.
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0: ¿Quién sabe?
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0: A ver, muchachas, no, no es cierto. Pero lo bueno, mi compa Betito, que los dos componemos y los dos cantamos bonito.
2: Y la verdad,
0: compadre, y esa noche quiero que brindes conmigo, compadre, porque estamos bien contentos de estar esa noche contigo, ¿verdad, Dios? Andamos bien enfiestados, ¿verdad, Dios? Y porque se echó el mezcalazo, nos vamos a cantar mi último contrabando, mi viejo.
1: ¡Arre!
0: ¡Que suene bonito, mi compa Piri!

música Luis Sánchez y su corazón norteño de Ojinaga, Chihuahua, por ahí para el mundo, claro que sí. La música es cultura, compadrito, gracias por el apoyo. ¡Ahí le va esto! Por ahí a todas las indomables chiquititas.

0: Oye, Vela, por ahí se escucha una troca, fíjate a ver quién son.
1: Son otra vez los menonitas. Hace rato vinieron y no te encontraron.
0: ¿Qué quedarán esos vatos? Vamos a ver qué traen.
1: Pues sabe, vamos a verlo.
0: Y hola, amigo, ¿qué trae de bueno por ahí?
1: Pues aquí que traemos queso y chorizo.
2: Oiga, ¿y chorizo de cuál?
1: De Conjovite con José.
0: Oye, ¿el queso? ¿Usted también lo hace, el queso?
1: Sí, mira, el queso, ese sí no lo hago yo. Ese es de con las loquitas.
0: Ah, caray, pues, ¿vamos a probarlo? ¿Cómo ves, Vela?
2: Sí, claro, sí, sí.
0: ¿Lo probamos? Unas quesadillitas ahí en corto. Muchas gracias, oye.
1: No, hombre, dásela aquí al menonita.
0: Órale, mijo.

0: ediciones de Gerardo Ortiz a dueto con los dos carnales. Este corrido se llama El Ranchero.
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Hoy nomás, bandita, qué rollo, qué show, qué rollo con el pollo. Muy buenos días, bandita insaciable. Véngase, cáigale por acá a este super maratón, a este mañanero por acá con mis compitas, los aferrados 5-7. El saludo por ahí para mi compa Maus, por ahí para mi compa Dualín. El saludazo por ahí para mi compa Sari, caballito, hinche caballito, que apenas se va levantando ese pinche caballo, huevón. Chicheo. Mi compa, el saludazo por ahí para mi compa el negro, por ahí para Raúl Gutiérrez. Ese mi compa Raúl sí anda en la pura quema y anda en la pura extrema. A ver si se les pega algo, catemes. El saludo por ahí para mi compa Pollero, por ahí para Juan Salas, por ahí para mi compa Lalín. El saludazo por ahí para toda la racita de los aferrados 5-7 nomás. Y ánimo, ánimo. El saludo por ahí para mi amiga Zapo Tranquita. Tenemos la barra libre, tenemos barreta libre.

Hoy nomás, y súbele mi compa Pato. El saludo por ahí para la muñequita Liz, para mi compita Misael, por ahí para mi compa Cosme Barrón, por ahí para mis locos y locas del WhatsApp. ¿Dónde anda por ahí mi compita el chino de la labor?

Hoy nomás, hoy nomás. Y ánimo, ánimo, mi compa, para ti, güey. Mire nomás, hasta parece miércolitrus. ¡Qué rollo, qué chavo, bandita, ánimo! ¡Chao! El saludazo por ahí para mi compa Duvalín, por ahí para mi primasasa, por ahí para la primasa, muñequita Liz. Dice, please, por ahí a corazón, corazón perdido por ahí con los chacales. Y Río Rebelde por ahí con los chacales, con el permiso por ahí de los patrocinadores. Y saludos para ellos. Hoy nomás.

0: que dicen por acá la muñequita, Liz.
1: Gracias, primo. Saludos para ti en cabina. Saludos para mi amorcito Misael, para la amiga Vale, para Vanesita de Rodríguez, para mi teacher, para la chaparrita de Hidalgo, para Muñeco, para Freddy, para los aferrados de la 57 y para todos los conectados. Y muchas gracias. Y yo aquí, primazo, bien presente desde que antes llegaras, ya te ando mandando los buenos días. ¿Cómo hay que comentarle?
0: Siéntame a los aferrados, siéntame a los aferrados 5-7. Vámonos por acá, el saludazo para ahí para mi compa Dubalín. Vámonos complaciendo por ahí a mi compita Dubalín. Hoy nomás. Pero ponle play pa' aquí, güey.

ánimo, ánimo, al cuadro, dijera mi compa Gatico Rosales. El saludo para la chaparrita de Atlanta. Dicho hola, hola, señor Don Pato, buenos días. Y muy bendecido miércolitos para usted y para toditos los presentes. Por ahí con el permiso de los patrocinadores le encargo. ¿Quién dijo miedo? Por ahí con el 6 y por Sonora con Santa Fe. Dice, por ahí me enfilas. El maestro también igual con el 6. Dice, por favor, saludos para los patrocinadores y para todos, toditos, y muchas gracias. El saludo por ahí para la chaparrita de Hidalgo. Dice, saludos para mi chula muñequita Liz. Un bonito día para todos. Con el permiso por ahí de los patrocinadores, enfílate esa rolita, claro que sí. Muy buenos días, chaparrita de Hidalgo. El saludo por ahí para mi compa Maus. Ya dijo mi compa, vamos jalando con eso, pues que se ha visto.

0: Y ya se te llega el día que ya mero te vas a ahorcar, ya más como unos 3 días,
1: si a
0: unas cuantas
1: jugar
0: horas tienes
1: al laberinto de
0: que contar. Y ya
1: hace tiempo, a Dios,
0: no.
1: Le ganas.
2: Hijo mano, cállate las orejas.
0: Chao.
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0: nomás, ahí nomás, ahí por ahí con ese doble. Con ese doble play, por ahí quedó complacida la muñequita Liz. El saludo por ahí para... El saludazo por ahí para la chaparrita de Hidalgo.
1: Chao.
0: El saludo para mi compa pinche caballo que apenas se va levantando. Hijo humano.
2: Güey. No, güey, para mí que tú pusieras a la Vanesita Rocha, güey. No me estás haciendo pinche... güey. No, güey, para mí que tú pusieras a la Vanesita Rocha, güey. No me estás haciendo pinche perro, gente, güey. Estás haciendo perro de feo, güey. No mames, ¿sabes qué te miraría, güey? Güey.
0: Miéntamela.
2: Faltan 3 días para que la Vanesita Rocha abra bien los ojos, güey. La neta. ¿Ok? Bye.
0: Que la chinga, ya pasa a ver, perrillo. Ya pasa a ver, estás jalando, perro. Que ya llegaste al jale o qué rollo, mi compa. Llegaste al jale y dice mi compa lechero que ya tiene la pinche mezcla hecha, mi compa.
1: Chicheo.
0: Vámonos por acá sonando, mi compa, para ti, Will 6. ¿Quién dijo miedo y no más? Esa Vanesita Rocha no sabe ni lo que se anda metiendo, mi compa.

0: Oye, nomás, nomás, y púrate del repertorio por acá de mi amigaza chaparrita de Atlanta. Saludos por ahí para mi compa caballito. ¿Qué traes, pinche caballo?
1: Hombre, güey, apenas estamos saliendo aquí de la pinche casa, ¿cómo hay que, güey? Valió verguita, se nos pegaron las pinches cobijas, güey.
0: Chingue mi coche.
1: Ando bien perro de fileteado, güey. Bien perro de fileteado. Andamos una hora y media, imagínate, a las 9 vamos a llegar a la pinche jale.
0: No, hombre, mi compa.
1: Ponte.
0: Ya, ¿pa' qué pinches vas? Mejor regrésate, güey.
1: Pa' mis ajuras con el macabélico, güey. Y le pegas el ondeado, güey. Y ahora sí, vete mucho, ya sabes a dónde, Joto. No, neta, güey, sin mamadas, güey, neta, neta. 3 días, güey, pa' que Vanesita Rocha reflexione bien y, piense bien las cosas, güey. Que eche a volar su mente, güey. Qué pinche aliviane. ¿Qué va a hacer contigo? A ver. Estás un perro de ojete, güey. A ver, ¿cómo hay que? Coméntale, perrillo.
0: No, pa' qué chinga, voy a decir que no, sí. Que la chinga.
1: 3 días para que la Vanesita Rocha diga, no, si la estoy regando con este pinche perro ojete, no sé qué. No sé qué pinche le miré a este pinche vato feo asqueroso. De Chet.
0: Dice por acá mi compa Duvalín, por el bien de Vanesita Rocha, ojalá se arrepienta.
2: ¿Tiene?
0: Chingue mi coche. Pórtense serios, hay que respetar a mi noche.
3: Y ya con permiso de los patrocinadores te encargo, quiero verte otra vez con código X. Y playas marinas, esa especial para ti, la de playas marinas, ya me imagino cómo vas a andar allá de luna de miel con Vanesita, ¿verdad, chaparrita? Coméntale algo, chaparrita. Y tú, primazo, es al revés, no sabes a dónde te andas metiendo. Ay, pero qué bueno, así, para que Vanesita te dé tus buenos chiricuazos.
0: No creo. Dijera mi amiga Yacina Ochoa, ¿cuándo, perras? Vámonos por acá sonando el saludo para la chaparrita de Hidalgo. ¡Chicheo! ¡Ánimo, ánimo! ¡Hijo humano! ¡Hoy nomás!

ánimo, ánimo, bandita. Excelente ombliguito de semana. El saludo para ahí para el pinche caballo. Un pinche caballito de shit. El saludazo para ahí para mi compa el Tiger. El saludazo para ahí para la muñequita. Para la muñequita Liz. Para ahí para mi compa Misael. Ese mi compa Misael anda regañado. El saludo para ahí para la chaparrita de Atlanta. Para mi compa Pollero. Por ahí el compa Lalín. El saludazo para todos los aferrados 5-7. Hoy nomás.

Mi compa caballito, pinche caballito, el día de hoy se le pegaron las cobijillas. El saludo para ahí para mi compa Zarigüeya, que ni un pedillo avienta el pinche Zarigüeya. El saludo para ahí para la muñequita, dice, así te van a traer a ti también bien regañado. El saludo para ahí para la chaparrita de Hidalgo. Dice por acá la chaparrita de Hidalgo. Sí, muñequita patito en la playita. Dice, el patito en la playita, por ahí viene atirantado en la sillilla como lagartija, como, dice, como qué envidia, hijo mano. El saludazo por ahí para toda la bandita, ¿no, hombre? A ver qué rollo que echó, a ver qué rollo que echó con esa luna de miel. ¡Ánimo! El saludazo por ahí para toda la bandita. Vámonos por acá sonando, mi compa Pato, el maestro, por acá del 6 hoy nomás.

nomás, y vámonos para acá con esta rolita del repertorio por ahí de la chaparrita de Hidalgo. Por acá tenemos barrita completamente libre, ya se la sabe que andamos con mis compitas los aferrados 5-7 y esto apenas comienza. Esto apenas comienza de aquí hasta que se acaben las bolsitas. Hoy nomás.

ti, güey. Salud por ahí para la Aferración 57. Deja dormir. Dice, dejen dormir, hijos de cocho. Esa Candy Crush amaneció bien, quién sabe cómo.

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El saludazo para ahí para la chaparrita de Hidalgo, para ahí para el compa Mouse, para ahí para mi compa Mouse Aguilar, para ahí para mi compa Dualín, para mi compa Esteban Chévez, para ahí para la muñequita Liz, para la

Hoy no va a ser nomás mi compa Patito. El saludazo fue para mi compa, el morrillo de las caguamas. ¿Qué dice por acá mi compa, el niño de las caguamas? Para ponte esa de dos días de Tito doble P. Y saludos para todos los aferrados 5-7. Claro que ya es mi compa.

0: así que quedó esta chula rola. Vámonos por acá del repertorio. Del repertorio por acá de mi compita el morrillo de las caguamas. Ya se la sabe que traemos la barrita completamente libre. El saludo para mi compa Sari Caballito. Siéntenmelos de valerito.
1: Un, dos, tres. 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

0: nomás. El saludazo para mi compa, el chino de la labor.
1: Chichao.
0: ¡Qué rollo que echó mi compa! El saludazo para la chaparrita de Hidalgo. Para mi compa Duolín. Vámonos complaciendo a mi compa Duolín. Hoy nomás, ya se la sabe que traemos por acá la barrita completamente libre.

se quedó esa chula rola. El saludo para ahí, para mi compa, el niño Iker. Por ahí para mi compa caballito. Chichau, a perri, dijo la mosca. El saludo para ahí para mi compa Sari. El saludazo por ahí para la chaparrita de Hidalgo. El saludo por ahí para mi compa Tiger. Dice por acá, mira, mira. Ven, mira, ven para ti, güey. Traigo un desayuno para ti. Estilo... estilo McDonald's. Chicheo. Dice dos huevitos con... dice dos huevitos como te gusta. Y tu vaso de lechita, patito. El saludo por ahí para mi compa el chino de la labor. Dice pato. Saludos al chulote caballito Sari negrito. Por ahí para el lechero Duvalín, mi compadre Crucito. Y el pollero y para todos los aferrados 5-7. Y te encargo... te encargo, Duvalín, por ahí con los Dareyes. Claro que sí, mi compa. A ver, vamos a poner por acá esta chula rola. El saludazo por ahí para mi compa, el chino de la labor. Por ahí para la muñequita. ¿Qué dice por acá la muñequita? ¿Qué dice por acá la muñequita, Liz? Dice por acá, please, el corrido del liebro por ahí con Trini. Y dile, y con dile también igual con Trini, con el permiso por ahí de los patrocinadores. Claro que sí, vamos a enfilar el doble play. El saludo por ahí para la potranquita, por ahí para la chaparrita de Atlanta, que también por acá nos andan encargando un doble. Dice el hijo mayor con Junior H. Y hoja en blanco por ahí con, hoja en blanco con los del Roble. Por favor, saludos para los patrocinadores y para toditos los presentes. Y muchas gracias, hoy nomás.

Por ella saludando para mi compa Cantito. Mi compa Cantito de los aferrados. Por ahí saludos, mi patiwi. Pégale por ahí mi último verano, por ahí de los releros. Saludos para toda la banda de las 5-7, claro que sí. El saludo para el Tuercas, el saludo para ahí para mi compa, el Tiger.

hoy nomás, y súbele, pinche patigo, y súbele, que hay lugares. El saludo para mi compa, el niño de las caguamas, dice, saludos por ahí para Sari, Caballito Dubalín, para el Chino de la Labor, por ahí para el Gancito Lechero, por ahí para el Negrito, por ahí para los fiscales, a toda la banda en sintonía, y ponte el Vitaferro por ahí del Darey, claro que sí. El saludo por ahí para mi compa, Caballito. El saludazo por ahí para toda la racita, hoy nomás, súbele, pato.

0: ¡Compa Jerry!
1: ¡Compa Carlito! ¡Y pura vida recia, viejo!
0: ¡Music VIP!
2: ¡Los del roble!
3: Nomás y por acá del repertorio de la chaparrita de Atlanta. El saludo para ahí para la potranquita, dice mi patito. Por favor, con el permiso por ahí de los patrocinadores y saludos por ahí me pones en realidad y tu mirada por ahí con los players. Gracias, saluditos para ti. Un gusto volver a escucharte. Bonito y bendecido día. Igualmente, amigaza potranquita, igualmente. El saludazo por ahí para mi amigaza la potranquita y súbele pato, súbele, qué lugares.

Y complacido por ahí, mi compa Morrillo de las Caguamas. El saludo para el niño Iker, por ahí para la Candy Crush. El saludazo por ahí para mi compa Maus. El saludazo por ahí para mi carnalito Patricio Rivera. Dice, deje dormir, carnal. Haga caso. Buenos días, mi compa. Haga caso. La noche es para estar durmiendo. Pórtese serio.

0: ¡Ánimo, patito! ¡Ánimo! El saludazo por ahí para Caballito, por ahí para mi compa Patricio River, no le afloje, pati, güey, no le aflojes. El saludazo por ahí para la chaparrita de Hidalgo. La chaparrita por acá de Atlanta, dice Don Pato, please, por ahí le encargo el caballo del diablo por ahí de sangre calentana con la trayectoria, por favor, ahí con el permiso de los patrocinadores. Y como dijo mi alumna, ay que disculpe por pedir más mole que arroz. Saluditos para los aferrados 57, muñequita, manecita, tucancita, para Jennifer, para la amiga Vale, por ahí para Freddy, Elvis, Giroteo, Arturo, para la perra Guau Guau, para Don Pato, Cuac Cuac, para el muñeco y para todos, toditos los presentes y muchas gracias. Dice por acá la chaparrita. Pausa y continuamos. Bye bye. Chau, chau. Por ahí mi compa el Tiger, dice Patillo. Saludos a los patrocinadores, a los aferrados de la 5-7. Por ahí si se puede. Por ahí si se puede. Por ahí la de Toño y Freddy. Y dice Toño y Freddy, Trine, siempre borracho. Salud para todos, claro que sí. El saludazo para la muñequita Liz.
1: Mazo, ahí con permiso de los patrocinadores te encargo. Llegaste tú con Liberación y llegaste a tiempo con John Sebastián. Y muchas gracias. Y que disculpen por robar patrocinio. Chao, chao. Mazo, ahí con permiso de los patrocinadores te encargo. Llegaste tú con Liberación y llegaste a tiempo con John Sebastián. Y muchas gracias. Y que disculpen por robar patrocinio. Chao, chao.

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1: Ánimo, ánimo, bandita. El saludo para ahí, para mi compa, el muñeco. Para ahí, para el chino de la labor. Siéntenme al chinito de la labor. El saludo para ahí, para caballito, para Sari. Para ahí, para toda la racita de los aferrados 5-7. Para mi compa, Gancito. Para el Dubalín. Para mi compa, Timan Chévez. Vámonos por acá sonando, mi compa, Patiwi. Hoy nomás.
2: Le voy a cantar esta canción aquí con los grandes amigos de Toño y Freddy, Mejado, Fredito.
3: Gracias, padrino, gracias, gracias.
2: Claro que sí. Toño, que todavía se acuerda de las regañadas aquellas.
3: Hijo de la digo, todavía no se acaba.
4: Ahorita se dieron un agarrón, quiero que sepas, como siempre, todo el tiempo peleando chingado.
2: Convivimos muchos años y estoy bien contento, de verdad, con todo y de todo corazón se los digo. Esta canción yo le cambié de nombre, la canción se llama El Enyerbado, pero yo fui el de la idea. Dije, esta canción se llama Siempre Borracho porque habla de todos los borrachos. Ahí va.
3: Y va para todos ellos.

Ay, nomás, ay, nomás, sí, súbele, mi compa, Patito, súbele. Un saludo por ahí para Patricio Rivera, dice. Pégale esa, carnal, café con pan, por ahí con los carquis. Saludos por ahí para los patrocinadores, por ahí para Caballito, para Sari, el Maestro Juan, el Negrito, Chaparro de Villa Hidalgo, el Niño del Vicio, el Dubalín, el Chino Diantre. El saludo por ahí para mi compita Dubalín. Qué rollo cachao, mi compa Dubalín, pórtate serio.

0: me lo
1: sueño. Hoy nomás, hoy nomás. Y el saludazo por ahí para mi compita Barbas Molina.
0: El contrato en la mañana.
1: Dice, ¿cómo anda mi pato? ¿Dónde andan los de las 5-7? ¿Dónde andan por ahí mis aferrados 5-7? Traen puros sueños.

compa Patigui, vámonos para acá complaciendo, vámonos complaciendo por acá mi carnalito Patricio Rivera. Dice por acá la muñequita Liz, ¿dónde anda un bailador por ahí? Chicheo, hoy nomás.

sí la bailó mi compa Patricio Rivera, sí la bailó onadota. Dice por acá el pinche tuercas, ahora pinche patito, cómete un mazapán. Dice, dice por acá, y me sientan al caballito y al zari de cangrejito. Chichu, hoy nomás.

0: y súbele esta pinche rola, mi compa Pato. Saludo para el compa Mona de Michoacán. Qué rollo, qué chón.
1: Buenos días, Pato. Ahí solamente para pedir una canción, un doble play. Ahí si pudiera complacernos con la de...
0: Claro.
1: Me llamo Raquel de Banda Machos y la de Las Habas, creo, algo así se llama. Hay acá para el Mauri, que la quiere escuchar solamente, dice.
0: Ya dijo, mi compa, ya dijo. La de las habas, ¿con quién será, mi compa? Igual con Banda Machos, ¿o qué rollo?
1: Una canción, un doble play, ahí si pudiera complacernos con la de Me llamo Raquel de Banda Machos y la de Las Habas, creo, algo así se llama. Hay acá para el Mauri, que ¿ánimo? La quiere escuchar solamente, dice.
0: Seguro que sí, mi compa. Mire, nomás vamos enfilando por ahí el doble play, también Las Habas con Banda Machos. Por acá, la muñequita Liz. Dice por ahí la muñequita, please, el espinazo del diablo, cuare con los tigres y cositas de amor por ahí con ladrón, con el permiso por ahí de los patrocinadores. El saludo para mi compa el muñeco, dice Chucho, por ahí te encargo. Saludos para la muñequita Liz, Misael, por ahí para Chaparrita de Atlanta, Chaparrita de Hidalgo, Freddy, perrota para ti, Nadota. Ponte la sangre. La sangre. ¿Dónde dice sangre, Pati, güey? Dice la suegra por ahí de Banda Machos. Ya dijo, mi compa, ya dijo. A ver, vamos enfilando, miren nomás. Ya por acá tenemos un triple play de Banda Machos. Hijo, mano, hoy nomás.

¡Ánimo, ánimo, ánimo! El saludazo por ahí para mi... para mi compañera Sayuri. Por ahí para el pinche Tuercas, para la muñequita Liz. Por ahí para mi compa el muñeco, para mi compa el Mona. Vámonos complaciendo por acá el compa Mona. Hoy nomás me llamo Raquel.

Ay, nomás, y vámonos para acá complaciendo, vámonos complaciendo a la muñequita Liz. El saludazo para ir para la Barbie. Por acá mi carnalito Patricio Rivera dice, pégale esa carnal italianita por ahí con grupo Bagat. El saludazo por ahí para la chaparrita de Atlanta que sigue por acá robando patrocinio. Dice, Pato, please, por ahí te encargo todo lo fue con grupo Magallín. Y el compa Barrera por ahí con la ley de Michoacán, por favor, saludos. Saludos y muchas gracias. Siéntenme, siéntenme al pinche Zarigüeya. ¿Dónde anda mi compa Zarigüeya? El saludazo por ahí para toda la racita que anda por acá en la sintonía perfecta. El saludazo por ahí para mi compita Caballito, por ahí para todos los aferrados. Para todos los aferrados de las 5, de las 5, 5, 5, 7, por ahí especial para mi compa Zarigüeya. Chichau, siéntenme al pinche Zari de Valerito.

¡Ánimo, ánimo, racita! ¡Vámonos por acá! ¡Vámonos por acá complaciendo con un doble play a mi compa Caballito, que por acá nos andan cargando algo por acá de el comando exclusivo por ahí del maquiavélico! ¡Un doble play! ¡Por acá el saludazo por ahí para la chaparrita de Atlanta, dice! ¡Y no digas nada, pato, que me ando robando el patrocinio porque yo desde el lunes lo hice saber! ¡Chicheo! Y como decía la Jenny, sobre aviso no hay engaño. Bye bye. ¿Qué dice por acá la amiga Sayuri? Dice: ¡Olis! Por ahí saluditos a los aferrados 57. Y claro, a ti, Patiwi, en cabina. ¡Uy, nomás! Claro que yes. El saludazo por ahí para Sayuri, que llega a cabina. Llega a cabina por ahí en punto de las 12 del medio diablo. ¡Uy, nomás!

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2: Pinche joto maricón.
3: Pinche perro.
4: Oye, caballito. Caballito. Dijo mi compa, el pinche tuercas, que se la 7 o'clock, mi compa. Coméntale cómo hay que perrillo. Dijo que se la Pérez Prado, pariente. Coméntale, pero coméntale que tú y el Sari juntos. Chicheo. Hoy no más.

0: Súmase Vaquero. Y dice, súmase Vaquero, dice, carnal, haga caso. Todavía hay chance de huir, carnal. Hijo mano, todos me preguntan, no, hombre, mi compa, que ya lo pensó bien, compita, y que ya lo pensó bien, compita. El saludazo para la muñequita Liz.
1: ¿Sabes? Quítate de ahí, por favor, mejor. Tú traes puro sueño, ya mejor vete a dormir.

0: ¿Qué traes tú, pinche joto maricón?
1: Pinche joto maricón. Así en pendejo, güey. ¿Y tú qué debes de pensar, pinche perro feo, asqueroso? De Chet. Tú deberías estar agradecido, pinche perro feo, asqueroso. Aquí es la que tiene que pensarlo muy bien es la manecita rocha. ¡Chao, chao! Pregunta seria, güey. ¿Si nos vas a mandar un pinche plato de mole o no, güey?
2: Pinche perro. Pinche perro.
0: Mi compa, mi compita, yo le voy a hacer llegar ese pinche platillo mole, mi compa. Pues que se ha visto, vámonos por acá, mi compa, pa' ti, güey. Fíjate, mijito, y nomás.

0: ¡Ay, güey! Pregunta seria, güey. ¿Sí se te secaron los chiles o no, güey? Me llegó el datillo que ya desde cuando habías puesto chiles, de esos poblanos, de esos chiles. ¿Cómo se les llaman allá, güey? Chile de ancho, güey. Ya los habías puesto a secar, güey. ¿Desde cuándo? Para el chile, para el mole, güey. A ver, coméntalo, perrillo. De que preste de Vidalgo, te puedes pedir la que ella quiera, güey. Ok, güey. Bye.
1: ¡Ay, nada más! Ya para saber, perro.
0: De que preste de Vidalgo, te puedes pedir la que ella quiera, güey. Ok, güey. Bye.
1: ¡Ay, nada más! Pinche caballito, güey. La neta, sí, mi compañero. Chiles ya se secaron, mi compa, ya no más falta molernos. Ya tengo el pinche molinillo y bien listo, mi compa. Otra, de ratillo vas a ver, te voy a mandar un videíto, güey, donde estoy moliendo los pinches chilillos pa'l mole, mi compa. El saludo por ahí para mi compa Dubalín, por ahí para la Barbie, por ahí para la muñequita Liz.
2: Ánimo, ánimo, primo. Nada de rajarse, todo para adelante, nada para atrás. Ya lo hecho, hecho está, y usted tiene que cumplir, si no, a rajarse a su tierra. Y cuando estés echando ahí la poderosa, queremos la evidencia donde ya te horcates definitivamente y te tienes que portar bien, nada de andar con tus loqueras. Como hay que, coméntale. Y de rato voy a hablar con Vanesita para darle unos buenos consejos, que si te andas portando mal, que te dé unos buenos chiricuazos y una buena regañada para que se te quite.

0: fresco muerto. Ya te la sabes.
1: Estás jalando, pinche caballito. Estás jalando, perro.
2: Saludos allá a mi Duvalín y Oros, güey. Ay, el gancito, anda por ahí, le escucha. A todos los amores de la 57, güey. Aquí para el Sari, para el Lechero, para el Negrito, güey. A la chaparrita de Villidalgo, güey. Pinche tuercas, me lo sientas, güey.
1: ¿Sí?
2: Me lo sientas al güey de Valerito, al güey. A la muñequita linda, compa Misael. Va por ahí al Arturo Soto, al Freddy. Al Freddy Soto también, al compa Carlos. No, para todo el grado de la sintonía, güey. Todos están en la sintonía, güey.
1: Ánimo.
2: Andaba desconectado, pero ya llega de vuelta, güey. ¿Cómo hay qué?
1: Que la chinga. Que la chinga, güey. Mi compa caballito. Dile al compa Sari si va a querer o se lo echo al pinche doggy. Hoy no más.

Papato, súbele por acá, vámonos, vámonos, sonando un guapanguito, perrones, saludos por ahí para toda la bandita que anda en la pura extrema, en la pura chambiación. ¡Ánimo! El saludo por ahí para la raza de los aferrados 5-7, el Dubalín y el Gancito, por ahí para mis carnales Rivera Brothers. ¡Ánimo! Al chino de la labor me lo sientan de valerito y me voy.

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¿Qué quieres, güey? Chingue, chingue, güey. Pinche vacuto. Basura. Me voy a amarrar una pinche mano a la espalda para que no diga que no. Y si todo lo que me llega, todo se revela como un ciclón. Todo listo para demostrarle que la mejor.

0: ¿Qué traes, pinche zarigüeya? ¿Qué traes, pinche zarigüeya?
1: Dile al pinche tuercas que qué rollo, que qué trae el güey. Me voy a amarrar una pinche mano a la espalda para que no diga, güey, para no ser tan ventajoso, güey. No me gusta ser bañado con la raza, güey. Dile que voy a amarrar una mano y me voy a cerrar un ojo, güey, para darle ventaja, porque si no, de otra forma, no, uno pala un chango a nalgadas, güey, la neta.
0: Oh, sí. Hoy nomás, pinche tuercas, hoy nomás, pinche tuercas. A ver, coméntale, pinche tuercas, coméntale, pero coméntale. Por acá el saludazo para la muñequita Liz, dice muchas gracias por los saludos a caballito. Igualmente para él, hoy nomás. Y suele, por acá vámonos sonando. Por acá vámonos complaciendo a mi compa Zarigüeya, hoy nomás.
2: Vamos a hacer la música, muchachos, Caporalito. Caporalito viene borracho cayéndose, pero viene para hacernos bailar en esa noche. Que suene bonito esos cuernos, hermano. Échale.

bien pendejo, güey. ¿Y tú qué? Ay, güey, pregunta seria, güey. ¿Si nos vas a mandar un pinche plato de mole o no, güey? Pregunta seria, güey. ¿Si se fijaron los chiles o no, güey?

Es más, güey, tú y el tuercas, güey. Con uno le pego al otro. Pinche par de aretes.

vámonos por acá sonando la muchacha loca. Por acá el saludo por ahí para la chaparrita de Atlanta. Dice, please, con el permiso por ahí de los patrocinadores, te encargo. Esto es un infierno por ahí con los hermanos Plancarte. Y ni el cielo ni el infierno por ahí con el flaco. Por favor, saludos para los patrocinadores Aferrao 57. Y saludos por ahí para toda la racita en sintonía de parte de la chaparrita de Atlanta.

hoy nomás y puras del repertorio de mi compita, el zarigüeya. El saludazo por ahí para mi compa, el chino de la labor, por ahí para caballito. Siéntenme al compita caballito y al pinche chino de la labor por andar mandando recaditos. Chicheo, hijo humano.

Y mire nomás el saludazo por ahí para mi compa el Chancaquí Atlanta. ¿Qué rollo que echó mi compa? ¿Cómo andamos? Excelente, bienvenido, Garbolito. Vámonos para acá sonando esta rolita por acá, mi compa, el caballito. Se la andaba pidiendo al chino de la labor. En vez de al erro pato, chicheo. Hoy no más.

En esta ocasión, para el chino de la labor, para el caballito de la radio de las 5-7, pa. Dice.

0: Guapa y pa'l chaparrito de Nashville. ¡Ay, qué raza! Con el Nota Bélica. Ahí estamos a la orden, mi papá. Ya sabes.
1: Ánimo, ánimo, el saludazo por acá para la amiga Barbie. Dice Patito, ponme una de Macizo musical. Esa de Si Supieras, porfis. Claro que sí, claro que sí. Vámonos por acá sonando mientras el Toro Grande. Hoy nomás mi compa Pato.
2: Abuelo.
1: Ya por acá en la recta final.
3: Creo que le dije.
1: La recta final por acá de esta programación de mis compitas.
3: Se me hace que es puro güey.
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1: Hoy nomás, ratito. Y le vamos a pegar una orejita más. Vamos a pegar una orejilla más ahorita. A ver, un aferrado que me diga qué rollo, qué chon. Vamos a poner un menú, le seguimos con barrita libre. Coméntenle, pero coméntenle. Hoy nomás. Si supieras por ahí con más y su musical.

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Nomás el saludazo para toda la racita que anda reportando por acá, mi compa, el muñeco. Dice, ponte por ahí esa rolita de loba. Ya dijo mi compa, perri, dijo la mosca. El saludazo por ahí para Patricio Rivers. Dice, pégale esa, carnal, esa cumbia gabacha, Alberto Pedraza, ánimo, carnal. Ya dijo mi compita, ya dijo, hoy no más.

0: en el gym. Sí. Así que dice por acá la otra chaparrita de Atlanta, dice, claro que sí, conozco la vergüenza, Pato. Dice, por eso esta hora ya no pediré más canciones para dejar que los patrocinadores disfruten sus rolas. Yo ya robé mucho patrocinio, tanto que hasta mi alumna se fue de chapulina, que ya me abandonó con la vergüenza acá. Ya robamos mucho, hijo mano. ¡Ánimo! ¡Ánimo, ánimo! ¡Vámonos por acá sonando, mi compa, pa' ti, güey! ¡Mira nomás la mera punta del tren, hijo, man!
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acá también el saludo para ahí para mi carnalito Patricio Rivera. Dice, esa otra carnal, la pava con una. Dice Andrés Landeros, saludos a los patrocinadores, ánimo y súmase vaquero. El saludazo para ahí para la chaparreta de Hidalgo. Chicha. No va a andar sabiendo yo. A ver

A la chaparrita de Vidalgo, que eso me interesa, güey. Eso me interesa. A ver, güey, a la chaparrita de Vidalgo, que eso me interesa.

Hoy nomás, hoy nomás. 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El saludo por ahí para mi compa Caballito. Ah, perro, pinche caballo. Ah, perri, dijo la mosca.

está. El día de mañana la amiga Barbie va a andar de manteles largos. Ya por acá tenemos una programación. Tenemos programación especial de cumpleaños por ahí de mi amigaza, la amiga Barbie. Por ahí en punto de las 6 de la tarde, ahora México, vamos a armar la parranda por acá en La Insaciable. El día de mañana jueves, para que apunte por ahí, para que le ponga play a La Insaciable. A las 6 de la tarde llega a cabina el compa Pato con programación especial de cumpleaños de la amiga Barbie. Hoy nomás. Y súbele, Pati, güey. ¿Cómo se mata el

0: dos. Abuela, se me olvidó. Soy Pascual y soy homosexual.
1: Soy Pascual y soy homosexual.
2: ¿Y dónde andará por ahí mi

0: Mosca.
1: Adiós. Caballito, como que ese pinche tuercas te trae ganas, güey. Como que ese pinche tuercas te anda queriendo envenenar los pinches frijolillos. El saludazo por ahí para mi compa el desconocido. Dice, Pato, por ahí ponte Oasis de Amor por ahí con Simba Musical. O Vida, no te vayas por ahí con Jaguarú. La que más te guste, la que más te caiga, gordo. Ya dijo, mi compa, ya dijo.

Y el saludazo para toda la bandita que anda por acá en la sintonía perfecta. No se despegue de la bocinilla. No se despegue de la bocinilla, que ya está por aquí en cabina la amiga Sayuri. Por ahí trae orejitas disponibles, bandita, por ahí para su programación especial. El saludazo por ahí para mi compa Duvalín, por ahí para la chaparrita de Hidalgo, la chaparrita de Atlanta, la amiga Barbie, por ahí el desconocido al Tuercas, al caballito Alzari, a mi carralito Patricio Rivers, a mi compa el muñeco. Al chino de la labor, por ahí a mi compa el chancaquí a Atlanta, por ahí a la potranquita, el saludazo hasta a mi compa el tiger, por ahí para la amiga Carmelita, por ahí para mi compa Cosme Barrón, la muñequita Liz, mi compita Misael, el compa Mona, por ahí al Barbas Molina, por ahí para todos los Chiliscas Company, a la perrota, al compa Maus, al gancito, al niño Iker, niño de las caguamas y a toda la bandita, por ahí para mi compa Esteban Chévez, por ahí para la amiga la bonita 956, para la Candy Crush, para mi compa el pollero, por ahí para los fiscales y a toda la bandita que anda por acá, que se reportó con el pato. Yo con la siguiente rolita por ahí me paso a retirar. Muchísimas gracias por ahí a mis compitas los aferraos por estas 6 orejotas patrocinadas. Vámonos por acá sonando para ti, güey. Yo regreso a cabina el día de mañana en punto. Bueno, tengo un programita por ahí en punto de las 6 de la tarde, por ahí con la amiga Barbie, programación de cumpleaños. Espero y se la pase de lo mejor el día de mañana. Vámonos por acá sonando, mi compa Patiwi. Checheo. Ya por aquí en cabina la amiga China, así es que no se despegue. Trae orejitas por ahí disponibles. ¿Quién dijo yo? Hoy nomás.

0: disponibles hay para su programación.
1: ¿Viste? Se dejó venir el rancho.
2: ¡Ay, patoro!

saludote para acá, para el mono, la raza de Michoacán, para Juan Reyes, el Conde, el Niño Iker, hoy nomás. Para acá también para el Cash de Atlanta, ¿dónde andas, Cash? Para acá para el Tuercas, tu cancita, el Niño de las Caguamas. Para acá el Tigre, la Chaparrita de Hidalgo, la Chaparrita de Atlanta. Por acá la Potranquita. A ver, Recio, que andamos por acá con horitas completamente disponibles ahí para su programación.

andamos haciendo. Hay un saludote por acá para la gente que ya anda bien conectada. Venga, Chipacá, que andamos por acá en barrida completamente libre. Por acá con horitas completamente disponibles. Ay, para su programación, ¿cómo de que no?

refuerzo. Hoy nomás, claro que sí, claro que sí. Ay, saludos por acá para la raza de Michoacán. Un día andas mona. También por acá para el Conde, el niño Iker, claro que sí. Por acá para el muñeco de Atlanta, el desconocido, la chaparrita Hidalgo, la chaparrita de Atlanta. Un día anda, un día anda. También por acá para el niño de las caguamas, el Tiger, por acá el Tuercas. Esteban Chévez, el chaparro de Vidalgo, el Cash de Atlanta. ¿Un día andas, Cash? Por acá también para Mouse, Mouse Aguilar. Hoy nomás. Habla Recio por acá con esa del refuerzo norteño.

0: banda, nos anda mandando por acá un video el compa Marito por acá de Michoacán. A ver.
1: De plan, estaba grabando, güey.
2: Saludos, chica. Aquí andamos haciendo lodo. Saludos ahí en cabina y para toda la raza.
1: El compa Mona.
2: Parte del Mona.
0: Ahí nomás, y ahí quedó por acá el saludote del compa Mona, con razón no contestas, oye. Dice por acá el Mona en la pura chamba china, por favor, la canción de La Racha con los hermanos Espinosa. Hoy nomás, claro que sí, vámonos recio por acá con esa, de una vez. Recuerden por acá que andamos en barrita completamente libre, por acá con horitas completamente disponibles. Hay un saludote para el Mona, también por acá por el compa Marito de Michoacán, hoy nomás.

esta de la racha de los hermanos Espinosa. Ay, para complacer por acá la raza de Michoacán, por acá Almona, también por acá Amarito. Hay un saludote como de que no, también saludos por acá para el cash de Atlanta, por acá el Conde, el Niño Iker, la Chaparrita de Atlanta, el Muñeco de Atlanta, el Desconocido, por acá la Tucancita, el Niño de las Caguamas, la Potranquita por acá, como de que no. Venga, Chepacá, que traemos por aquí horitas completamente disponibles. Ay, nomás para que se dé vuelo un rato por acá, que ya, ahora sí, ya es miércoles.

Y por acá, por acá ya se anda reportando el Piojo. Dice, ay, saludos China, una rolita de los rieleros, esa que se llama Mundo, ¿cómo? La del mundo que ruede, hoy nomás. Dice por acá, ay, saludos, ay, para el Ricachón y para el Mario mi vaca, ora. Ah, no, recio por acá con esa. Ay, saludos por acá para el Piojo que ya se anda reportando. Véngache para acá. Ay, saludos para la raza que anda por acá bien conectadilla. Les recuerdo que traigo por aquí, horitas completamente disponibles. Ay, para que se lleve unas 3, 4 horas, así que las que usted quiera. Ay, espérate, China, esa no era. Ah, la recio, ahora sí por acá con esa de los rieleros. Ay, el saludote por acá también para el niño Iker, que ya se anda reportando por acá. Ah, la recio, ahora sí por acá con esa de los rieleros del norte.

Ahí danos dinámica por acá. Ahí el saludote por acá para el Zairi de los Aferrados 5-7. Como de que no, también por acá para Juan Reyes, el niño Iker, para el Piojo, para la raza de Michoacán que anda en el puro jale. A unos Reyes y por acá con esa de mi primer amor por acá de los Rieleros del Norte. Ya que andamos con esas...

0: el Saidi de los Aferrados 57, el Niño Iker, el Piojo, el Cash de Atlanta, ¿dónde andas, Cash? Vámonos, Recio, por acá con un audio del Piojo, que a ver qué dice, qué dice.
1: Ahorita, mi chino, ahorita, ¿no? La pidemos, deja, a ver, ¿cuál es? Apenas unas mamalonas, ¿verdad?
0: Ay, nomás, bueno. vámonos, Recio, por acá, recuerden que andamos por acá en barrida, completamente libre, por acá con noritas completamente disponibles. Ay, nomás, vámonos, Recio, por acá con algo de los Ávila. Adiosito, puse. Vámonos por acá con esta de modo incógnito.

0: Hoy nomás por acá, ya se anda reportando por acá la chaparrita de Atlanta. Ay, un saludote, venga, chepa acá, que andamos por acá en Barrita Libre. Vámonos por acá con los audios del Piojo. ¿Qué dice?
1: Pues vamos con algo potosino, mi China. El contrabandista legítimo, el bravo y los caciques, ¿cómo ve? Con eso está bien. Para mover el pinche bote aquí que andan haciendo virotes. Chingo de virotes que andamos haciendo ahorita. Ahí saludo ahí a los aferrados de las 5-7. Mi compa Crucito, ¿por dónde anda ahí? Por ahí mi compa Crucito. Ahí compa Crucito, saludos a Caballito, Sari, el Negrito, a Lechuga, a Pijama, Pony Poderoso, Pitacio. Y y ahí los quedan todos en sintonía. Me faltó a Maestro Juan, ahí me lo saluda. Iba a decir otra cosa, pero no.
0: ahí nomás, y ahí quedaron por acá los saludos por acá para los aferrados 5-7. ¿Dónde andan? Ay, saludos también por acá para la chaparrita de Atlanta que ya se anda reportando por acá. Ya escucho. Ahora sí, véngase que nos vamos a dar vuelos por acá como puros así. Así más todo que ver por acá, contrabandista legítimo. No me acuerdo qué más me dijo, pero ahorita que me acuerde se lo digo. ¡Ay, el saludote por acá, claro que sí! Déjeme nomás que me diga por acá el Piojo con qué canción inicio. Y ahora sí nos amo, recio.

0: pase por acá, ya se anda reportando el Piojo. Ahora sí, vámonos con el audio, ¿qué dice,
1: Con la de los contrabandistas, doble play, ahí se puede. La de Encontré y A Usted. Así se llaman las rolas.
0: ¡Ay, no más! ¡Ay, no más! Esas de los contrabandistas. Usted, a ver. Ahorita se las pongo por acá, como de que no. Y esa de Encontré también por acá con los contrabandistas. Hay un saludote por acá para el Zairi que ya anda por acá. Dice, ponte la escuadra con los indomables. También por acá para la chaparrita de Atlanta, para los aferrados 5-7. Háganos recio por acá con esa de Encontré por acá de los contrabandistas.
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Recio, recio, por acá que andamos, por acá en horita de contrabandistas, por acá legítimo, el bravo caciques. Ay, nomás para que se dé vuelo y venga, chepa acá, venga, chepa acá.

0: A usted de los temitas del repertorio de contrabandistas. Y pues bueno, vamos a invitar por ahí a los novios a que le pasen aquí.
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3: Por acá, ya anda reportándose también por acá el muñeco de Atlanta, dice China, y te encargo esa de la veredita con los contrabandistas. Ay, un saludo por acá para el Piojo, el Caballito, Saidi, el Negro, el Lechero y todos los aferrados 5-7. Hoy nomás, y ya quedó por acá bien enfiladita.

por acá, vámonos recio por acá con esas de la veredita. Hay un saludo por acá para el Zairi, para el Piojo, para los aferrados 5-7. Venga, che, para acá.

anda reportando el Junior de Michoacán. Dice, ¿qué Michina? ¿Cómo anda la barrita? Andamos por acá con barrita de caciques, legítimo contrabandistas y conjunto bravo. ¡Hoy nomás! ¡Ay, saludos por acá para el Zaire y para el Piojo! Por acá para los aferrados 5-7. Por acá ya el niño de las caguamas. ¡Ay, nomás! ¡Venga, chepa! ¿Cómo de que no?

Venga, Chipacá, venga, Chipacá, que andamos por acá con el Side y el Piojo. Por acá en barrita de caciques, legítimo contrabandistas y el Bravo. Hoy no más.

Hoy nomás, hoy nomás, por acá ya se anda reportando el Junior de Michoacán, por acá también ya anda el Patigui. Hola, hola, ¿cómo andas? ¿Cómo andas? Ay, saludos por acá para el Piojo, para el Zaire, para los aferrados 5-7. Venga, Chepacá, que andamos por acá en barrita de caciques, legítimo contrabandistas y el Bravo. Ay, un saludote por acá para la raza de Michoacán que también ya se anda reportando por acá.

reportando Maus Aguilar. Dice por acá, ya que andamos por acá con esos de los caciques, échate esa de Me Cargó el Payaso. Hoy nomás, vámonos recio de una vez. Ahí saludos por acá para el Zaire, para el Piojo, para los Aferrados 5-7. Vámonos recio por acá con esas de los caciques.

acá, por acá ya se anda reportando el compa, le dije, venga, chepacada, dice por acá, China, esa de chiflando en la loma. Hay un saludo por acá, para los aferrados 5-7, por acá, para el Piojo, para el Zairi. Venga, chepacada, que traemos por acá barrita de contrabandistas, legítimo caciques. Y ¿qué me anda faltando? Ahora recio por acá con algo de esa de chiflando en la loma. Por acá, para complacer al compa, le dije, que anda por acá bien conectadillo.

por acá para los Acerrados 5-7. También por acá para el Piojo, el Zairi. Venga, che, para acá. También por acá para el Lechero, el Chancaquilla. Por aquí la raza que anda bien conectada. Hay saludos por acá para el compa Leija que dice: hay un saludo para los electricistas cachondos de Dallas, Texas. Hoy nomás, ahí quedó el saludote. Venga, che, para acá. Que andamos por acá con barrita por acá de Legítimo Contrabandistas. Bravo. ¿Y qué me anda faltando? Nombre China, si no es uno es otro. Caciques. Ahora recio por acá dice el Piojo, esa de la hielera. Acá con quién, con Bravo. Vámonos recio de una vez.

0: contestando también el Mona. A ver qué dice. ¿Qué dice el Mona por acá?
1: China, China, ¿dónde andas, pues? ¿Por qué te olvidas acá de la raza? Ahí ponte una chida acá, ¿no? De legítimo, y ya te la sabes.
0: Hoy nomás, pues ustedes se me andan desapareciendo.

se anda reportando el compa el pollero. Dice por acá, ¿de cuáles traes, mi china? Andamos por acá en barrita de caciques legítimo, contrabandistas y el bravo. Hoy nomás, venga, chipacá, que ya tiene rato que se me desapareció. Oiga, ¿dónde andaba? Ay, saludos por acá para el Piojo, para el Zaire y por acá para los aferrados 5-7. Por aquí la raza que también anda bien conectadilla, la raza de Michoacán, los electricistas cachondos de Dallas. ¡Hoy nomás! Ahora es por acá con esa de los Pumas y los Caciques, esa de el de San Luis.

0: bomba el pollero, dice esa de si quieren por acá.
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0: Por acá con grupo legítimo. Por acá también ya se anda reportando por acá el negrito de los aferrados. ¿Qué dice? Dice por acá, dice, saludos, a ver si se puede complacer con esa de la chaparrita enlutadita, por acá del Bravo. Ay, nomás, claro que sí, ya quedó por acá bien enfiladita. Por acá también anda el compa Leija, dice, a ver si se puede poner la del Muroso con los caciques. Ay, nomás, claro que sí. A ver, recio por acá, y saludos para los aferrados 5-7, por acá para el Zairi, el Piojo, por acá el Negrito, que también ya se anda reportando. También por acá un saludote por acá para los electricistas cachondos de Dallas. Hoy nomás, vámonos recio por acá con esa, para complacer al compa, el pollero. Esa de grupo legítimo.

0: acá dice, una más por acá de Legítimo, esa de Kise, me parece que ya la acabo de poner, oye. Vámonos por acá con un audio por acá del Zaidi de los Aferrados 5-7.
1: ¡Oh, sí! Aquí anda mi compa el pollero. Recuerda el saludo a mi marquito, estoy de oro, chiquito bebé. ¿Cómo anda por ahí el viejote? Ni un pinche saludillo, le manda aquí a su macho, el cabrón. Deporte serio.
0: ¡Ay, no vas! ¡Ay, no vas! ¿Dónde anda? Por acá se anda reportando el compa el pollero, dice por acá. ¡Échate otro por acá de Legítimo y súbele, mija! dice, esa de Kise con Legítimo, hoy nomás me va a creer que ya revisé y sí, la acabo de poner. Ahora es por acá con esa de la chaparrita enlutadita, por acá para complacer al negrito de los Aferrados 5-7. Hoy nomás por acá, dice el compa el pollero, aquí ando mi reizote. Yo pensé que andabas allá en lo mero reizote de oro, hoy nomás.

nomás, hoy nomás. Y ahí quedó por acá, por acá, para complacer al negrito de los aferrados 5-7. Ay, por acá el compa pollero dice: ay, saludos a mis Aidis de oro, chiquito bebé, papachito. Hoy nomás, ay, quedó el saludo de por acá para el Aidis de los aferrados. Dice por acá, China, pues si ya pasó esa, cámbiamela por otra de legítimo. Vámonos, Recio, por acá con otra de legítimo, esa que se llama Que Vuelva. Hay un saludote para los aferrados 5-7, por acá para el Piojo, claro que sí, para el compa el pollero. Por acá el compa Leija, Mouse también, por aquí el negrito, la raza de Michoacán, hoy no más.

Ay, saludos por acá para el Piojo, para el Saidi de los Aferrados 5-7. Venga, Chepacá, venga, Chepacá. Llámanos recio por acá, que anda el compa Leija. Dice por acá, esa de el, el mugroso con los caciques. Saludos por acá, para el compa Leija de los Electricistas Cachondos de Dallas, como de que no. Hay un saludote por acá también para los Aferrados 5-7, por acá para el Zaire y para el Piojo, por acá el Negrito, claro que sí. También el compa Pollero que anda por acá bien conectadillo, venga che para acá.

anda reportando por acá el muñeco de Atlanta. Dice, China, ahí te encargo la dama y el chapán con los caciques. Hoy nomás, claro que sí, ya andamos por acá en la recta final por acá de esta ahorita con el Side y el piojo de los aferrados 5-7. Vámonos recio con esa de los caciques.

Hoy nomás, y ahí quedó por acá, esa de los caciques. Ay, un saludo por acá para los aferrados 5-7, ya andamos por acá en la recta final, ya andamos ahora sí que cerrando por acá esta horita patrocinada por acá, por el Zaire y el Piojo. Ay, muchas gracias por la horita, como de que no. Ahora recio por acá. El saludote por acá para la raza que anda bien conectadilla. Por acá. ¿Quién anda por acá? El compa Leija por acá de los electricistas cachondos de Dallas. Por acá el muñeco de Atlanta, el cash de Atlanta, el pollero, el negrito. Maus Aguilar, el mona de Michoacán, la raza de Michoacán, claro que sí, el chancaquilla de Atlanta, la bonita 956 por acá. El Zairi, el Piojo, el cash de Atlanta. El compa, el pollero, que andaba bien prendido con esos de legítimo. Hoy nomás. Véngase para acá, que ahora sí que ya vamos a entrar por acá en barrita, completamente libre. Por acá con más horitas disponibles. Ay, para que se lleve unas dos, aunque sea. Ay, el saludote por acá para los aferrados 5-7, como de que no. Y vámonos recio, que ya andamos por acá cerrando.

se anda reportando Cosme Barrón, dice por acá. Ya está, ponte la rolita de Junior de Calibre 12. Por acá también ya anda el compa el pollero, dice la de, como dijo José Alfredo, de vagón. Hoy nomás el saludote, como de que no, y venga, che, para acá. Dice por acá, el Saidi de los Aferrados 57. Andaba bien trabajoso, no había visto, no, hombre. Pues venga, che, para acá, de como quiera que tenemos por acá, barrita completamente disponible. Por acá, para que se venga a pedir acá las rolitas. Vámonos con esa de el Junior de Calibre 12. Ay, para complacer por acá a Cosme Barrón.

100, quedó por acá, esa de calibre 12. Ay, dice por acá, ya llegué. Uy, nomás, Cash, venga, chepa acá, que andamos por acá en barrita completamente libre. A ver, Cash, dime qué canción vas a querer y ahorita la enfilo. Hay un saludito por acá, para el Cosme Barrón, por acá para el Side, y dice, póngase esa del Sueño Truncado, Escuadra 9. Ay, nomás, claro que sí, nomás, dime chance, que voy a poner por acá esta de como dice José Alfredo, por acá para complacer al compa, el pollero. Ay, nomás, vámonos recio, de una vez.

está esa de como dice José Alfredo. Dice por acá, a ver, Cash, a ver, ¿dónde andas, Cash? No te me vayas a ir, que ahora sí te voy a reclamar. Dice por acá, por fin le funcionó el GPS al Freddy Chapulín. ¿Dónde andabas? Ahora sí, ¿dónde andabas, Cash? Repórtate por acá, a ver, dime, pástame el chisme. Dice, porque ahorita se... porque hasta ahorita se viene asomando, viejo Chapulín. Ay, nomás, Cash, a ver, ahora sí, dime dónde andabas, ¿eh? Que según nomás nada que te me reportas por acá, no hombre, puras fallas. Vámonos por acá, con esta de sueño truncado. No hombre, Cash, de todos venía a venir esa traición, menos de ti. Vámonos por acá, con esa de sueño truncado, por acá, de Escuadra 9. Ay, el saludote por acá para la chaparrita de Atlanta, como de que no venga Chepacá, venga Chepacá. Dice, China, please, si te puedo molestar con la de qué y la de cariño, loco, ambas son de invasores. Ay, por favor, saludos para todititos y muchas gracias. Ay, nomás, el Cash ya anda grabando por acá un audio para defenderse. No, hombre, Cash, ya no te voy a creer tus mentiras ahora sí. Vámonos, Recio por acá con esa de Escuadra 9.

0: quedó por acá esa de Escuadra 9. Ay, para complacer por acá al Saidi de los Aferrados 5-7. Vámonos por acá con el audio del Cash, a ver cómo se defiende.
1: No, ¿cuál chapulín? Diles, chaparita, que yo no soy chapulín. Ya sabes que ya te soy fiel, mija. Ya ves, aquí andaba, bueno, andaba escuchando ahí, pero no me reportaba porque andaba yo un poco ocupadillo. Andábamos aquí en el sauna, ¿cómo ves?
0: Hoy nomás, más le vale, Cash, más le vale, porque donde lo vea en otro lado, no, hombre, no se la va a acabar. Ahora es por acá, con esa de los invasores. Esa de cariño loco, hay por acá del repertorio de la chaparrita de Atlanta. Ahí nomás, coméntele por acá, chaparrita, ¿qué le sabe al Cash?

chaparrita de Atlanta anda con todo. Dice, no mienta nomás por convivir, viejo chapulín. Qué casualidad que todo el día en el sauna. Ay, nomás déjelo. Pues sí, sí lo traigo checadito. Ya lo he visto por allá en otras lomitas. Nomás estoy dejando a ver qué me dice. Ay, saludos por acá para el Patigui, que también ya anda por acá. Dice, por favor, Sai, enfílate tres ramitas de Alegres de Terán. Ay, nomás, claro que sí, nomás, dame chance, Patigui, que anda por acá con otra. Me falta otra por acá de Los Invasores. Esa de, y después, ¿qué? Por acá del repertorio de La Chaparrita de Atlanta.

0: es que... Ahí queda por acá del repertorio de la chaparrita de Atlanta. Ahora por acá con el audio del Cash. A ver ahora qué me dice. A ver qué mentira me va a echar Cash.
1: Nadie les chaparrita ni que fuera yo bolillo para andar chapulín como ciertas personas. Al que le comente.
0: ay nomás chaparrita. Coméntele a ver por acá. Nombre. Ya lo traemos bien cuidado, Cash. Donde se nos desaparezca, luego lo vamos a buscar. Ahora es por acá con esa de los alegres de Terán, por acá tres ramitas. Ay, para complacer por acá Patiwi. También por acá recordándole como de que no todo es chisme, también hay que trabajar. Que traigo por acá horitas completamente disponibles ahí para su programación. Llévese unas tres que me quedé sin celular, gente. Llévele 4, 5, 6 horas, así que las que quiera para sacar para acá para mi celular. Ahora es por acá con esa de los alegres de Terán, por acá esa de tres ramitas.

se quedó por acá, esa de las tres ramitas. Dice, por acá la chaparrita de Atlanta. Dice, Freddy, mi GPS no está hecho en China para que me falle. Dice, que me lleve a direcciones diferentes. Mi GPS es de la insaciable y no se ha movido. Hoy nomás. Ay, no, Freddy, ¿qué le cacharon por acá? Un día andaba, a ver, mínimo, páseme el chisme. Yo ya lo ando bebiendo por ahí por otras lomitas. Nomás no le digo nada para ver qué me dice. ¿Qué mentira me va a echar usted por acá? Dice por acá, Freddy, y mi canción. Hoy nomás, ¿cuál será buena, Freddy? Es que nomás no me sé sus gustos bien. todavía no los descubro bien. Es que de todo le gusta a usted. Ahora es por acá se me hace que voy a echar algo de los... ¿Quiénes eran que nos decía? De los inquietos. Esas son buenas, esas a todo mundo le gusta, Freddy. No se puede quejar. Hay un saludo por acá para la chaparrita de Atlanta, por acá para el Cash de Atlanta, para el Patigui, por acá para los electricistas cachondos, para el compa Leija también. Cosme Barrón, el Saidi de los Aferrados 5-7, por acá la raza de Michoacán, el Mona. Hoy nomás el Junior también, el Mouse Aguilar, ¿cómo de que no? El Negrito de los Aferrados, por acá el Muñeco de Atlanta, el Piojo, el Compa, el Pollero, la Bonita 956, el Meme, el Amigo Ferrer, por acá también la Tucancita, un saludote y venga Chipacá, ¿cómo de que no? Recuerden por acá que traigo horitas completamente disponibles, ay, para que... ¿Qué? Hoy nomás del coraje que traigo con el Freddy, ya me ando trabando de más. Ay, para que apoye esta noble causa que se llama comprarme otro teléfono porque ya no traigo. Ahora recibe por acá con esa de los inquietos. Esa, dice por acá, la chaparrita de Atlanta. Ay, mi China, ¿cómo es que no te sabes la del Freddy? No paso de pedir la birria de Estela. Hoy nomás, qué bueno que me pases el chisme para ponérsela de una vez. Ana, recio por acá con esa de la birria. Hoy nomás, ay nomás, para que no diga, Freddy.

0: para complacer al Cash de Atlanta. Déjeme, espéreme, fuera el chisme. Vámonos para acá con un audio que tengo pendiente desde hace rato. Ay, nomás, mona, discúlpame.
1: ¿Qué onda, China? Ay, ¿cómo andas? No te ha reportado nada, ¿eh? Ahí sí me puedes poner una canción que se llama, No Era Un Vaquero, de 8 segundos.
0: Hoy nomás, no diga eso, mona, es que se me fue la onda acá, ya ve que está bueno el chisme por acá con los chapulines. Vámonos por acá con el audio del Cash de Atlanta.
2: Gracias, mija, gracias.
0: Hoy nomás.
2: La chaparrita sí le supo esa, ya sabe cuál es mi favorita.
0: Hoy nomás, ni porque lo conocen también se me anda yendo. Nombre, Cash. Vámonos por acá con esa. Por acá para complacer al Mona de Michoacán. Hay una disculpota, como de que no, por acá para el Mona. Se me fue la onda. Recuerden por acá que traemos por acá ahorita completamente disponibles. Ay, nomás, claro que sí. Por acá para que se lleve unas 3, 4 horas y que las que quiera. Vámonos por acá con esa de No Era Vaquero de 8 segundos. Espéreme, es que yo siempre me paso a los remix que trae China, pues aquí está bien.
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4: Se va a poner bien suave. ¿Qué es más? Mira, te vistes de vaquerita.
3: 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Claro que no.
4: Sí, hombre, te vas a ver bien bonita. Vas a ver.
3: No me gusta, Alexandra.

0: nomás, y ahí quedó por acá para complacer a Mona. A ver, qué dice el Cash? Ya no haya cómo defenderse, oiga.
1: Ay, China, traes puro sueño, y eso que el desvelado soy yo, ¿eh?
0: Ay, nomás, es que se me fue la onda acá con el chisme, por eso no le había puesto la canción, pero ya, ahí quedó por acá para complacer al Mona. ¿Qué más? Ah, recuerda por acá que traigo por acá horitas completamente disponibles. Ay, para que se lleve unas 3, 4 horas, sí, que las que usted quiera, y apoya esta noble causa llamada comprarme otro teléfono porque el mío se rompió. Ay, saludos por acá para la raza que anda bien conectadilla, por acá para los electricistas cachondos por acá del compa Leija. También por acá para la chaparrita de Atlanta, por acá para Cosme Barrón, el Zairi, el Piojo por acá también, los Aferrados 5-7, el muñeco de Atlanta, el negrito de los Aferrados. Por acá Maus Aguilar, el Pijamas también, claro que sí, la bonita, el Meme, el amigo Ferrer, por aquí la amiga Val, Elvis, el Conde, el Desconocido, los Cheliscas Company. ¿Dónde andan? Ahora recio, por acá recuerden que andamos por acá en Barrita Libre, por acá con horitas completamente disponibles.

ya se anda reportando por acá, Vanessa Rocha dice, esa de Jerimoa, esa de Bling Bling, hoy nomás, claro que sí. Por acá también ya anda Juan Reyes, dice, esa de Prenda del Alma con Chalino Sánchez, hoy nomás. Por acá ya se anda reportando también el compa, el pollero, dice, ya volvimos, pues, ¿dónde andaba, oiga? Pues, yo según aquí andaba, jajaja. Vámonos, recio, por acá con esa de Jerimoa, para que se me aloque un rato.

¿cómo de que no? Ana Recio por acá con esa de quién era, ¿qué era? De acá, esa de Prenda del Alma por acá de Chalino Sánchez. Ay, por acá ya se anda reportando el compa pollero, dice, te encargo, debe con peso pluma. ¿Cuál debe? ¿Cuál debe, China? Pues, ¿qué andas diciendo? Ya entendí cuál, disculpa que haya leído yo mal. Vámonos, recio por acá con esa. Alóquense, bebé, ¿cómo de que no? Y vámonos por acá con esa de Chalino Sánchez, esa de Prenda del Alma.

0: pasó? Y nomás, y ahí quedó por acá, esa de Chalino Sánchez. Qué dice por acá el compa el pollero? Que por cierto, ¿cuál debe? Era bebé, la bebé por acá con peso pluma.
1: ¿Por qué soy seria, sobrina? ¿Cuál debe?
0: Ay, Diosito, ya, ya ando por acá corrigiendo. Es esa de la bebé con peso pluma. Ana, recio, recio por acá con esa de una vez. Hay un saludote por acá para el compa, el pollero. Ay, nomás, también por acá para el Cachi Atlanta, para el Patigui, para Bunny. Por acá, para el Mona, la raza de Michoacán. Claro que sí, la chaparrita de Atlanta, Cosme Barrón, el Zairi. Ay, nomás, recuerden por acá que traigo por acá ahorita completamente disponibles. Ahí para su programación. Ahí para que se lleve unas tres, aunque sea, oiga.

Así que quedó por acá, esa de la bebé, por acá para complacer al compa, al pollero. Ahora es por acá, Rez, y recuerden que traemos por acá ahorita completamente disponibles. Ay, nomás para que se lleve, para que se lleven las tres. Venga, che, por acá platique un rato con la china, aunque sea. Mándeme un mensajito, cuénteme qué comió, yo qué sé. Invénteme un chisme que al final de cuentas yo me lo creo, no pasa nada. Ahora es Rez, por acá con esa de tu Sancho, por acá de Fuerza Régida.

Véngache para acá que andamos por acá en barrita completamente libre por acá. Ay, saludos por acá para el compa, el pollero. Por acá también, para el Cash de Atlanta. ¿Dónde andas, Cash? Nomás que te me vuelvas a perder. El saludote por acá para la chaparrita de Atlanta, la raza de Michoacán, el Mona, como de que no. Por acá para el Piojo, para el Sairi de los Aferrados 5-7, el Negrito también. El Mauso Aguilar por acá, la terminación 96-14. Un saludote y venga, chepacá, que ya andamos por acá en barrita libre. Por acá con horitas completamente disponibles. Ay, nomás para que se lleve unas 4, aunque sea.

0: esas, no, de esas no, porque me pongo a chillar. por acá dice el Cash, aquí ando, mija, más le vale, Cash. Ámelo recio, por acá andamos en barrita completamente libre, por acá con horitas completamente disponibles. Hay un saludote por acá para Cosme Barrón, por acá para el Piojo, el Muñeco de Atlanta, Mouse Aguilar, también por acá el Shankaki de Atlanta, el amigo Ferrer, Elvis, el Conde, por acá para Patiwi, para Vane, como de que no, por acá los Shelitzkas Company, el Chino, hoy nomás, también por acá el Tocayo, el más borrachote de Luciana. Ay, el saludote por acá para Juan Reyes, para el niño de las caguamas, por acá el tío Víctor, la chaparrita de Hidalgo, la chaparrita de Atlanta, un día anda, por acá también un saludote para el Tuercas, ámelo recio por acá con esa de Ricky de Neto Vega, venga chipacá que andamos en barrita completamente libre.
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poquito esa de rosones. Háblanos, recio, recuerden que andamos por acá con horitas completamente disponibles ahí para su programación, para que se lleve unas 3, 4, unas 5 mínimo. Háblanos, recio, por acá con esa de rosones por acá de Tito WP. Hoy nomás, alócate, bebé, y venga, chepa acá, como de que no...

0: mesa de rosones por acá del Tito Doble P. Venga, chepa acá que andamos por acá en barrida completamente libre. Ay, nomás con horitas por acá completamente disponibles ahí para su programación. ¿Cómo de que no? Vámonos recio por acá con esa de cinco, ah no, de Vitafer, esa iba primero. Esa por acá, esa de Vitafer por acá, de Tito Doble P con los Darel de la Sierra. Hoy nomás.
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Ay nomás, y véngache para acá, ya tres, ya casi 3:20, oigan, ¿qué andan haciendo? Platíquenme, cuéntenme un chisme, ya comieron, andan comiendo. A ver, recio, recuerden que andamos por acá en barrita completamente libre. Ay nomás, véngache para acá a pedir...

Venga, por el cash de Atlanta, dice por acá. Esa, tírate esa, al mar con los aliados, ay, porfa, amiga. Claro que sí, recuerden por acá que andamos en barrita completamente libre. Por acá con horitas completamente disponibles. Hoy no más.

Hoy nomás, hoy nomás, y he llegado por acá para complacer al Cash de Atlanta. Ay, nomás, Cash, un saludote, como de que no. Ay, saludos por acá también para la gente que nos anda sintonizando. Claro que sí, por acá para la chaparrita de Atlanta, el Mona, por acá, el compa, el pollero, dice, ironías del amor con uranio. Hoy nomás, claro que sí, deme chance, esa es la que sigue. Ay, saludos también por acá, hoy nomás, ay, nomás, ay, Diosito. Ah, saludos por acá para el Zairi de los Aferrados 5-7, también por acá para el Piojo, el Muñeco de Atlanta, el Negrito, por acá, Maus Aguilar, el Pijama de los Aferrados, ay, nomás. Más, alócate, baby, venga, chepa acá, que andamos por acá con horitas completamente disponibles. Vámonos, recio, recio, con acá de esas de ironías de Grupo Uranio, hoy nomás.

¡Ay, no más! ¡Ay, no más! Y ahí quedó por acá, esa de ironías, dice por acá, esa de un millón de rosas, hoy no más. Vámonos, Reyes, y recuerden que andamos por acá en barrita completamente libre. ¡Ay, por acá! ¡Alócate, bebé! ¡Venga, chepa acá! ¡Venga, chepa acá! Ya casi 3:30, hoy no más.

saludote por acá para el Mona. Hola, hola, ¿qué andas haciendo, Mona? Cuéntame un chisme, ¿ya comiste? ¿Andas haciendo de comer? Cuéntame, cuéntame. Dice por acá, si te puedes poner una de Diego Bernaguel hoy nomás, nomás dime cuál. ¿Será que la que caiga o cómo va a estar? Ay, saludotes por acá para la gente que anda bien conectadilla. Venga, che, para acá. Ay, Diosito, que se me cayó. Vámonos, Reci, por acá con algo de Diego Bernabel. Hoy nomás, esa de cuál estará buena, cuál estará buena. Nomás dime, Mona, nomás dime cuál vas a querer y ahorita la pongo. Ay, saludos por acá para el Cache Atlanta, como de que no. Vámonos, Recio, de una vez por acá con esa de mentiras bonitas.

acá, esa de Diego Bernaguer. Por acá dice el Piojo, por acá, esa de Fue su amor de los Alacranes Musicales. Y por acá el Cash dice, esa de La Pelotona, por acá, con Cartel de Santa. ¡Ay, nomás! ¡Claro que sí! ¡Vámonos, recio! De una vez por acá con esta de Alacranes Musicales. ¡Ay, para complacer por acá el Piojo! ¡Ay, un saludote como de que no! Y venga, chepa acá, que andamos por acá en barrita completamente libre.

nomás, hoy nomás, y ahí quedó para acá para complacer al pollo, hoy nomás, que trae China, no hombre, qué te digo, por eso luego te regañan, para acá para complacer al piojo, hoy nomás, ay, el saludote, como de que no, también saludos para acá para el compa, el pollero, hoy nomás, vámonos recio, recio para acá con esa de Cartel de Santa, ay, para complacer por acá el Cash de Atlanta, venga che, para acá que andamos en barrita libre, ya casi nos andamos yendo.

Vámonos, Recio, por acá con esa de perdón, para después irnos por acá con esa de arráncame la piel. Ay, nomás, venga, chepa acá, y alócate, bebé, que ya casi nos andamos pasando a retirar.

ahora sí, ya casi nos andamos pasando a retirar. Ay, saludos por acá para el compa, el pollero. Vámonos por acá con esa de Arráncame la piel, por acá de marca de Tierra Caliente. También por acá ya tengo enfiladita algo de Liran Roll y ya nos andamos ahora sí que pasando a retirar. Ay, saluditos para la gente que anda bien conectadilla. Vámonos, recio, de una vez.

de Arráncame la Piel por acá de Tierra Caliente. Vámonos recio por acá con esa del Lira en Roll, que ya andamos por acá en la recta final. Y ahora sí ya nos andamos pasando casi, casi que casi a retirar. Vámonos recio por acá con esa de Quiero Cambiar del Lira en Roll.

ay nomás, dice por acá, China, esa de él no lo mató con Aragán, como quieran ni te quiera decir, mija. Ay nomás, ¿a poco usted cree que no? Ay, no se crea, no se crea. Ahora recio por acá con esa que ya es la penúltima que pongo porque ahora sí ya me ando pasando a retirar. Por acá dice el cash. Dice, mija, te enfilas la de los perros con cartel de Santa. Hoy nomás con esa voy a cerrar cash. Ahora recio con esa de él no lo mató y después ya con esa del cash. Recuerden por acá que nos vemos el día de mañana, si Dios quiere, por acá con más horitas disponibles. Ay, para que se lleve una 5, recuerde que tiene que apoyar a esta noble causa llamada Me Tengo Que Comprar Un Teléfono Porque Se Me Rompió El Mío. Ahora recio con esa de él, lo mató por acá, de Aragán. Ay, un saludote para el compa, el pollero, también por acá para la raza que nos anduvo sintonizando. ¡Vámonos, vámonos!

pasó? Y nomás, y ya andamos por acá pasando a cerrar ahora sí. Pues bueno, gente, nos vemos por acá el día de mañana, si Dios quiere, ¿cómo de que no? ¡Vámonos, vámonos, recio! ¡Vámonos, que aquí espantan por acá con esa de perros por acá de Cartel de Santa! ¡Hoy nomás!

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Recio por acá, que vamos a empezar. Vamos a empezar por acá. Otra horita patrocinada por acá por Juan Reyes. Hoy nomás, ¿dónde anda Patiwi? Que se me reporte por acá, que le tengo que hacer una pregunta. A ver, Patiwi, respóndeme por ahí el mensajillo, a ver si me andas escuchando. Vámonos, Recio, por acá. Recuerden que iban a recordar. Pues venga, chepacá, que todavía no me he ido. Dice por acá el Cash, mija, pues no, que ya te ibas. Pues ya me regresaron, Cash, pues ya me regresaron. Ay, saludos por acá para el compa, el pollero. Venga, che, por acá que nos vamos a jalar. Yo creo que con otra ahorita. Por acá de Gilgarillas, Chalino, Beto Quintanilla. Por acá Inquietos, Vicente Fernández, Tigres del Norte, Invasores y Cardenales. Hoy nomás para que te aloques un rato, como de que no. Ay, nomás estoy esperando que el patrocinador por acá me diga que ya. Yo creo que ya. A ver si no me regaña Patiwi por quedarme otra hora más. Pero es que yo le pregunté y él nomás nada que me contestó. Ahora recio por acá con esas. Recuerden que tenemos barrita por acá de Gilguerilla, Chalino, Beto Quintanilla. Ahora que Beto Quintanilla, Inquietos, Vicente Fernández, Tigres del Norte, Invasores y Cardenales. Ay, nomás venga, chepacá, y de ese vuelo con la China. Vámonos, recio por acá con esa. Vamos a abrir por acá con esa de los Tigres del Norte.

el pinche tuercas andaba de chapulina. Hoy nomás traes puro sueño, puro sueño. Ay, saludotes por acá, para la raza que anda bien conectadilla. Venga, chepa acá, venga, chepa acá.

Eche para acá, que andamos por acá en otra horita patrocinada por acá por Juan Reyes. Hoy no más, alócate, bebé, con esa, ¿cómo de que no? Dice por acá nuestro patrocinador, la plebe y el cholo con Beto Quintanilla. Hay un saludote por acá para la gente que anda bien, bien activa por acá. Por acá el Tuercas, ¿dónde andabas, Tuercas? Venga, chepa acá. Vámonos, recio por acá con algo de Beto Quintanilla. Ay, no más.

0: noche para acá, que andamos por acá en Barrita de Jilguería, Chalino, Beto Quintanilla, por acá Inquietos, Vicente Fernández, Tigres del Norte, Invasores, Cardenales, véngache para acá, cómo de que no. Hay un saludote por acá para el compa, el pollero, dice por acá. Esa de mi vicio con los inquietos, no que ya te ibas, mija, no, pues ya me regresé. Ya ando por acá nuevamente, venga, chepa acá. Ahora recio por acá con esa de mi vicio de los inquietos. Hay un saludo por acá para nuestro patrocinador Juan Reyes.
1: La Insaciable.

inicio por acá de los inquietos, ¿cómo de que no? Hay un saludote por acá para el patrocinador, claro que sí, ya casi, ya 4:20, véngache para acá, alócate bebé, y andamos por acá en barrita bien amplia, ay, nomás para que tenga de dónde escoger. Hay un saludote por acá para la raza que anda bien conectadilla, véngache para acá, andamos por acá en barrita de Jilguerillas, Chalino, Beto Quintanilla, inquietos. Vicente Fernández, Tigres del Norte, Invasores y Cardenales. Ay, nomás para que tenga de dónde escoger. A ver, recio por acá con algo de Vicente Fernández. Hoy nomás, esa de la diferencia. Hay un saludote por acá para Patiwis. También por acá para Maus Aguilar, que ya se anda reportando. Véngache para acá, Maus, que apenas vamos empezando.

amanece por acá con algo de las jilguerillas. Esa que dice un puño de tierra. Hoy nomás. Ahora recio, venga chepacá, que andamos por acá en horita patrocinada por Juan Reyes. Ay, nomás para que se dé vuelo, traemos barrita bien amplia.

se anda reportando Cosme Barrón. También un saludote por acá para el Piojo. Venga, Chepacán, venga, Chepacán. Hay un saludo para nuestro patrocinador y vámonos recio de una vez por acá con algo de los Invasores de Nuevo León. Hoy nomás, alócate, bebé, ¿cómo de que no?

Chepacá, venga Chepacá, que andamos por acá en ahorita patrocinada por Juan Reyes. Por acá de Jilguería, Chalino, Beto, Quintanilla, Inquietos, Vicente Fernández, Tigres del Norte, Invasores, Cardenales. Hoy nomás para que se dé vuelo, tiene de dónde escoger. Hay un saludo para la raza que anda por acá bien conectadilla, por acá para el Tuercas que dice que ya llegó. Venga Chepacá, Tuercas.

llenas por acá de los Tigres del Norte. A ver, Recio, por acá con esa de a mis enemigos por acá de Chalín Valentín. Hoy nomás. ¿Será que entra o que no entra? Ay, Diosito, déjeme preguntar por acá. A unos redes por acá dice nuestro patrocinador. Ahí me pones el crimen de Culiacán con Chalino. Hoy nomás. Claro que sí. Ay, saludos por acá para el niño Iker que ya se anda reportando. Vente para acá, mijo, que apenas vamos empezando por acá. Está ahorita patrocinada por Juan Reyes. También por acá para el compa, el pollero. Venga, che, para acá. Ámelo, recio por acá. Y saludos para Daniel Reyes también, como de que no. Para Iker Reyes, hoy nomás. Ámelo, recio por acá con esa del crimen de Culiacán, por acá de Chalino Sánchez.

Venga, che, para acá, por acá. Ya se anda reportando el tuercas. También por acá el potrito. Venga, che, para acá, potrito. Traemos por acá barrita de Jilguerillas, Chalino, Beto Quintanilla, Inquietos, Vicente Fernández, Tigres del Norte, Invasores y Cardenales. Hoy nomás por acá el tuercas dice: China, ahí enfílate esa de Muchacho Alegre con las Jilguerillas. Por acá también el compa, el pollero dice por acá: le encargo esa de Escolta Suicida con Beto. Hoy nomás, claro que sí, ya quedaron por acá bien enfiladitas. Vámonos, recio por acá con esa de las Jilguerillas. La Insaciable.

quedó por acá esa del muchacho alegre, por acá de las jilguerillas. Hay un saludote para nuestro patrocinador. Por acá también ya se anda reportando el Cash de Atlanta. Dice por acá, hay con permiso del patrocinador, ¿me puedes poner esa de el sapo, esa de Conchalino? Hoy nomás, claro que sí, Cash. ¿Qué? Ya 4:46, gente que andan achiendo, ya es tarde, ya comieron. Hay un saludote para la gente que anda por acá bien conectada, por acá para los reyes, como de que no. Ah, bueno, reyes por acá con esa de escolta suicida por acá para complacer al compa, al pollero.

la cámara, el compa, el pollero, véngache para acá. Ay, nomás a lo que se bebe que andamos por acá en ahorita patrocinada por Juan Reyes. Hay un saludote por acá para Maus también, para el Piojo. Andamos por acá en ahorita patrocinada por Juan Reyes, por acá de Jilguerillas, Chalino, Beto, Quintanilla, Inquietos, Vicente Fernández, Tigres del Norte, Invasores y Cardenales. Hoy nomás tiene de dónde escoger, ni modo que se queje. Hay un saludote para la gente que anda por acá bien conectadilla. Y vámonos recio por acá con esta de El Sapo de Chalino Sánchez. Hay para complacer por acá al Cash de Atlanta. Hoy nomás, súbele Cash.

andan solicitando esa de tu sombra por acá con Chalino Sánchez. Ay, nomás para el desconocido, dice por acá. Un saludote, véngache para acá que traemos por acá barrita de Chalino, Beto Quintanilla, Jilguerillas, Inquietos, Vicente Fernández, Tigres del Norte, Invasores y Cardenales. Hoy nomás, vámonos recio por acá con esa de Me Persigue Tu Sombra. Hoy nomás, alócate, bebé. Espérate, que de Chalino, mijo, tú no entiendes. Vámonos, recio, ahora sí, con esa de Chalino.

está para el desconocido. Ay, un saludote y venga, chepacá, que traemos por aquí una barrita bien amplia para que tenga de dónde escoger. Ay, un saludo para nuestro patrocinador Juan Reyes, también por ahí para Daniel Reyes, para Iker Reyes, para David Reyes. Ay, nomás, Davidcito. Ahora Reyes, por acá con esa de por las damas de los Cardenales de Nuevo León. Hoy nomás de ese vuelo y venga, chepa acá. Hay un saludote por acá para el Cash que también anda aquí bien activo. Hoy nomás, Cash, súbele a esas, que esas son las buenas.

che, venga, che, para acá, para acá. Ya viene llegando Genaro García. Dice por acá: saludazo, China, chulada de ambiente que está sonando el día de hoy. Apenas venimos de la chamba. Cuando puedas, por favor, una rola esa de Ventanas Altas con las Jilguerillas. Muchas gracias, saludos para tu patrocinador. Saludos para los restaurantes que se encuentran en esta super sintonía, la Insaciable Radio. Hoy nomás. Ay, nomás, alócate, bebé. Y venga, che, para acá. Háblale recio por acá con esa, de una vez, de las Ventanas Tan Altas, por acá de las Jilguerillas. Hoy nomás.

Así quedó un saludo de por acá para Genaro García, que aquí anda bien conectadillo. Hay saludos para nuestro patrocinador Juan Reyes. Venga, che, para acá, que ya andamos ahora sí que en la recta final. Hoy nomás, ya 5-5, hoy nomás. Alócate, bebé, y vámonos, recio, por acá con esas de Chente.

0: y ya andamos por acá, ahora sí, pasándonos a retirar. Ay, no más. Vámonos por acá con otra de Chente, por acá para complacer al patrocinador. Esa de la misma, hoy no más.
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pues yo ya me ando pasando a retirar ya por acá con esta canción que sigue. Yo paso a cerrar hoy nomás esa de Tu Dirección con Los Inquietos. Por acá agradeciendo al patrocinador Juan Reyes por esta horita patrocinada, como de que no. Hay un saludote para la gente que nos estuvo acompañando por aquí esta horita más, que ya me iba y nomás no me fui. Ah, vámonos recio por acá con esa de Los Inquietos del Norte. Nos vemos por acá si Dios quiere el día de mañana, ahora sí. Vámonos, vámonos que aquí espantan.